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1: Chaco Paraguay, año 32, Fortín Boquerón.
0: Cada 29 de septiembre se celebra el aniversario de la victoria de Boquerón, un enfrentamiento crucial que tuvo lugar entre Bolivia y Paraguay del 9 al 29 de septiembre de 1932. En aquel día, el Fortín de Boquerón, que estaba en manos del ejército boliviano, fue objeto de un ataque decidido por parte del ejército paraguayo en defensa de su soberanía. A pesar de que el ejército de Bolivia contaba con un mayor número de combatientes y un mejor equipamiento, el ejército paraguayo demostró una resistencia formidable y logró retomar el control del Chaco, expulsando a los invasores. El origen de la batalla se remonta a julio de 1932, cuando la delegación paraguaya se retiró de una conferencia en Washington tras el ataque boliviano al Fortín Carlos Antonio López en Pitiantuta. Este ataque tuvo lugar el 15 de junio, en medio de las negociaciones para firmar un pacto de no agresión en el Chaco. Tras este incidente, el mandatario boliviano Salamanca ordenó la captura de tres fortines paraguayos: Corrales, Toledo y Boquerón. Con el paso del tiempo, los conflictos entre ambos países se intensificaron. En el mes de julio, un coronel boliviano logró ocupar los fortines Corrales y Toledo, mientras que en el Fortín Boquerón, soldados bolivianos izaron su bandera en territorio paraguayo. Durante 20 días, Bolivia y Paraguay libraron una intensa batalla por el control del Fortín Boquerón. El 29 de septiembre, los paraguayos lograron una victoria decisiva que fue considerada como un bautismo de fuego. El final de la batalla de Boquerón, que tuvo lugar en las primeras horas del 29 de septiembre de 1932, concluyó con la rendición de las tropas y oficiales del ejército boliviano.

Apenas pudieron sobrevivir, extenuados, sedientos, hambrientos, sin medicina y sin municiones, al asedio implacable, fueron sometidos por aproximadamente 22 días. Fueron las fuerzas paraguayas, comandadas por el teniente coronel José Félix Estigarribia, quienes llevaron a cabo esta gran victoria. A partir de la victoria en Boquerón, el ejército paraguayo continuó su avance hasta expulsar completamente a los bolivianos de su territorio.

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0: 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Breve recordación de Radio Nacional del Paraguay a la gran victoria en Boquerón.
1: Chaco Paraguay, año 32, Fortín Boquerón.
0: Cada 29 de septiembre se celebra el aniversario de la victoria de Boquerón, un enfrentamiento crucial que tuvo lugar entre Bolivia y Paraguay del 9 al 29 de septiembre de 1932. En aquel día, el Fortín de Boquerón, que estaba en manos del ejército boliviano, fue objeto de un ataque decidido por parte del ejército paraguayo en defensa de su soberanía. A pesar de que el ejército de Bolivia contaba con un mayor número de combatientes y un mejor equipamiento, el ejército paraguayo demostró una resistencia formidable y logró retomar el control del Chaco, expulsando a los invasores. El origen de la batalla se remonta a julio de 1932, cuando la delegación paraguaya se retiró de una conferencia en Washington tras el ataque boliviano al Fortín Carlos Antonio López en Pitiantuta. Este ataque tuvo lugar el 15 de junio, en medio de las negociaciones para firmar un pacto de no agresión en el Chaco. Tras este incidente, el mandatario boliviano Salamanca ordenó la captura de tres fortines paraguayos: Corrales, Toledo y Boquerón. Con el paso del tiempo, los conflictos entre ambos países se intensificaron. En el mes de julio, un coronel boliviano logró ocupar los fortines Corrales y Toledo, mientras que en el Fortín Boquerón, soldados bolivianos izaron su bandera en territorio paraguayo. Durante 20 días, Bolivia y Paraguay libraron una intensa batalla por el control del Fortín Boquerón. El 29 de septiembre, los paraguayos lograron una victoria decisiva que fue considerada como un bautismo de fuego. El final de la batalla de Boquerón, que tuvo lugar en las primeras horas del 29 de septiembre de 1932, concluyó con la rendición de las tropas y oficiales del ejército boliviano.

Apenas pudieron sobrevivir, extenuados, sedientos, hambrientos, sin medicina y sin municiones, al asedio implacable, fueron sometidos por aproximadamente 22 días. Fueron las fuerzas paraguayas, comandadas por el teniente coronel José Félix Estigarribia, quienes llevaron a cabo esta gran victoria. A partir de la victoria en Boquerón, el ejército paraguayo continuó su avance hasta expulsar completamente a los bolivianos de su territorio.

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Mediterránea es una canción lenta, melancólica y adecuada a ciertos estados de ánimo del pueblo, por lo que fue aceptada y desarrollada por otros compositores hasta el presente.

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contemporánea es una canción lenta, melancólica y adecuada a ciertos estados de ánimo del pueblo, por lo que fue aceptada y desarrollada por otros compositores hasta el presente.

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5: Chaco Paraguay, año 32, Fortín Boquerón.
4: Cada 29 de septiembre se celebra el aniversario de la victoria de Boquerón, un enfrentamiento crucial que tuvo lugar entre Bolivia y Paraguay del 9 al 29 de septiembre de 1932. En aquel día, el fortín de Boquerón, que estaba en manos del ejército boliviano, fue objeto de un ataque decidido por parte del ejército paraguayo en defensa de su soberanía. A pesar de que el ejército de Bolivia contaba con un mayor número de combatientes y un mejor equipamiento, el ejército paraguayo demostró una resistencia formidable y logró retomar el control del Chaco, expulsando a los invasores. El origen de la batalla se remonta a julio de 1932, cuando la delegación paraguaya se retiró de una conferencia en Washington tras el ataque boliviano al fortín Carlos Antonio López en Pitiantuta. Este ataque tuvo lugar el 15 de junio, en medio de las negociaciones para firmar un pacto de no agresión en el Chaco. Tras este incidente, el mandatario boliviano Salamanca ordenó la captura de tres fortines paraguayos: Corrales, Toledo y Boquerón. Con el paso del tiempo, los conflictos entre ambos países se intensificaron. En el mes de julio, un coronel boliviano logró ocupar los fortines Corrales y Toledo, mientras que en el fortín Boquerón, soldados bolivianos izaron su bandera en territorio paraguayo. Durante 20 días, Bolivia y Paraguay libraron una intensa batalla por el control del fortín Boquerón. El 29 de septiembre, los paraguayos lograron una victoria decisiva que fue considerada como un bautismo de fuego. El final de la batalla de Boquerón, que tuvo lugar en las primeras horas del 29 de septiembre de 1932, concluyó con la rendición de las tropas y oficiales del ejército boliviano.

Apenas pudieron sobrevivir, extenuados, sedientos, hambrientos, sin medicina y sin municiones, al asedio implacable, fueron sometidos por aproximadamente 22 días. Fueron las fuerzas paraguayas, comandadas por el teniente coronel José Félix Estigarribia, quienes llevaron a cabo esta gran victoria. A partir de la victoria en Boquerón, el ejército paraguayo continuó su avance hasta expulsar completamente a los bolivianos de su territorio.

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Ubu. Ubu significa tierra. 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Cuidarla es una responsabilidad de todos, porque lo que hoy protegemos será el patrimonio de las generaciones venideras. Ubu, nuestra tierra nos da raíces. Cuidarla es honrar nuestro presente y nuestro futuro.

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0: breve recordación de Radio Nacional del Paraguay a la gran victoria en Boquerón.
1: Chaco Paraguay, año 32, Fortín Boquerón.
0: Cada 29 de septiembre se celebra el aniversario de la victoria de Boquerón, un enfrentamiento crucial que tuvo lugar entre Bolivia y Paraguay del 9 al 29 de septiembre de 1932. En aquel día, el fortín de Boquerón, que estaba en manos del ejército boliviano, fue objeto de un ataque decidido por parte del ejército paraguayo en defensa de su soberanía. A pesar de que el ejército de Bolivia contaba con un mayor número de combatientes y un mejor equipamiento, el ejército paraguayo demostró una resistencia formidable y logró retomar el control del Chaco, expulsando a los invasores. El origen de la batalla se remonta a julio de 1932, cuando la delegación paraguaya se retiró de una conferencia en Washington tras el ataque boliviano al fortín Carlos Antonio López en Pitiantuta. Este ataque tuvo lugar el 15 de junio, en medio de las negociaciones para firmar un pacto de no agresión en el Chaco. Tras este incidente, el mandatario boliviano Salamanca ordenó la captura de tres fortines paraguayos: Corrales, Toledo y Boquerón. Con el paso del tiempo, los conflictos entre ambos países se intensificaron. En el mes de julio, un coronel boliviano logró ocupar los fortines Corrales y Toledo, mientras que en el fortín Boquerón, soldados bolivianos izaron su bandera en territorio paraguayo. Durante 20 días, Bolivia y Paraguay libraron una intensa batalla por el control del fortín Boquerón. El 29 de septiembre, los paraguayos lograron una victoria decisiva que fue considerada como un bautismo de fuego. El final de la batalla de Boquerón, que tuvo lugar en las primeras horas del 29 de septiembre de 1932, concluyó con la rendición de las tropas y oficiales del ejército boliviano.

Apenas pudieron sobrevivir, extenuados, sedientos, hambrientos, sin medicina y sin municiones, al asedio implacable, fueron sometidos por aproximadamente 22 días. Fueron las fuerzas paraguayas, comandadas por el teniente coronel José Félix Estigarribia, quienes llevaron a cabo esta gran victoria. A partir de la victoria en Boquerón, el ejército paraguayo continuó su avance hasta expulsar completamente a los bolivianos de su territorio.

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breve recordación de Radio Nacional del Paraguay a Agustín Rubito Larramendia. Nació en Isla Sacá, Caazapá, el 30 de septiembre de 1913 y falleció en Buenos Aires, Argentina, el 14 de noviembre de 1988. Cantante popular y compositor paraguayo, más conocido como Rubito Larramendia. Se inició en el canto desde niño con sus hermanos. Estudió con Santiago Cortesi y Luis Cañete, luego en Buenos Aires, Argentina, con Juan Escobar y Francisco Alvarenga. Durante la Guerra del Chaco, alentó a los combatientes como integrante del conjunto guaraní, dirigido por Julián Rejala. Posteriormente, se radicó en la Argentina, donde realizó importantes trabajos con destacados compatriotas como José Asunción Flores, Agustín Barbosa, Cristóbal Cáceres, del dúo Larramendia Cáceres, entre otros. Autor de diversas obras, su voz de tenor fue muy apreciada y está registrada en diversas grabaciones.

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Sonidos del Guaraní. El tesoro de nuestra cultura. Tetá. Tetá significa país, nación. Una nación no se construye solamente con caminos, edificios o instituciones. Se construye principalmente con personas comprometidas con el bien común. Cada ciudadano tiene algo que aportar. Tetá, una palabra que nos recuerda que Paraguay somos todos.

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1: Muy buenos días, estimados oyentes que nos escuchan por internet. Bueno, ya enseguida vamos a estar al aire de vuelta y acabamos de escuchar a, ¿cómo se llama esta chica? Janet, Acabaré Llorando. Y hoy es el día de San Miguel. Mucha gente no está pudiendo sintonizarnos, pero aquellas personas que nos están escuchando a través de internet, les pido que nos envíen un saludito, así sabemos que nos escuchan. Envíennos un saludito a través del WhatsApp, si tienen mi número de WhatsApp. ¿Y el WhatsApp de la radio cuál es, Faustino? Bueno, me va a decir enseguida, una ruedita así me mostró, ahí se llena enseguida. Bueno, yo tengo que interpretar todos los gestos de Faustino. Estoy aprendiendo todo ya. Hoy escuchamos temas referentes al 29 de septiembre. Escuchamos a Nana Moscouri de Colores, de Mis Rusos, Mañanas de Terciopelo, Roberto Carlos, El Progreso, Rocío Jurado, Algo se me fue contigo, que se le dedicó a su mamá. Después escuchamos la banda de músicos del Cuerpo de Cadetes del Colegio Militar Mariscal Francisco Solano López, Boquerón, de una canción patriótica hecha por Héctor R. Bomber y Salvador Mérico. Luego Aníbal Lovera, 29 de septiembre. Y después llegamos a Janet, Acabaré Llorando. Ahora viene Gianni Vella con De Amor Ya No Se Muere.

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1: 36 minutos de las 7 horas, estamos en la 95.1 de FM Nacional. Les habla María Luisa Ferreira, transmitiendo por internet el día de hoy. Y en los controles está Faustino Mesa. Hoy es el 29 de septiembre, día de la batalla de Boquerón, que se libró en 1932. La batalla de Boquerón fue la primera batalla de la Guerra del Chaco entre Bolivia y Paraguay. Se libró desde el 9 al 29 de septiembre. Fueron 20 días terribles para todos aquellos soldados paraguayos que estuvieron allí, que opusieron una tenaz resistencia y una ofensiva en torno al fortín Boquerón y formaron una zona en forma de arco de 10 a 11 kilómetros de profundidad que va desde el fortín Ramírez hasta el fortín Yujirá. Culminó con la recuperación del fortín por parte del ejército paraguayo, la captura de sus ocupantes, la caída de los fortines circundantes y la retirada hacia el fortín Arce de las fuerzas bolivianas. Fue decisiva esta batalla para nuestro país, para recuperar nuestro territorio y para librar de esa terrible guerra a los compatriotas. Ellos intentaban prestar ayuda desde el exterior al fortín Boquerón, a sus soldados, pero Paraguay les cortó todo de manera que fue una victoria contundente. Y los antecedentes ya fueron en el mes de julio, o sea, ocurrieron en el mes de julio algunos hechos. La delegación paraguaya se retiró de la conferencia en Washington debido al incalificable ataque boliviano al fortín Carlos Antonio López en Pitiantuta. Este ataque se realizó el 15 de junio, mientras a pedido de Bolivia se estaban realizando conversaciones para firmar un acto de no agresión. Y por eso fue un hecho incalificable, fue considerado el hecho por el Paraguay, ya que mientras supuestamente hablaban de paz, de firmar un pacto de no agresión en el Chaco, estaban atacando el fortín Carlos Antonio López en Pitiantuta. De ahí que Paraguay, ofendido por esta actitud que calificó de incalificable, valga la redundancia, se retiró de las conversaciones. Un mes después del ataque, el 15 de julio, el 15 de junio ocurrió el ataque boliviano. El 15 de julio, las fuerzas paraguayas desalojaron a los bolivianos del fortín Carlos Antonio López. En represalia, el presidente boliviano, apellido Salamanca, ordenó la captura de 3 fortines paraguayos: Corrales, Toledo y Boquerón. El coronel boliviano Enrique Peñaranda ocupó el 27 de julio el fortín paraguayo Corrales, el día 28 ocupó el fortín Toledo y el día 31 el teniente coronel Luis Emilio Aguirre ocupó el fortín paraguayo Boquerón. Todas estas ocupaciones, operaciones militares, se hicieron ante fuerzas paraguayas escasas porque no estaban preparados para una guerra. Estaban allí simplemente custodiando y tratando de llegar a un acuerdo amistoso frente a esta agresividad boliviana. Y fue así entonces que del 9 al 29 de septiembre Paraguay libró una batalla tremenda y fue en el día de San Miguel que el ejército paraguayo, que era muy devoto a San Miguel, se encomendó al glorioso ángel, que tiene una devoción inmensa aquí en nuestro país, y logró superar al ejército boliviano, que tenía armas mucho más sofisticadas que las que tenía nuestro país. En realidad fue una victoria impresionante la de nuestros compatriotas, que resuena hasta hoy día, y gracias a estos soldados tan pero tan valientes, hoy hemos recuperado el Chaco. Cada 29 de septiembre se celebra el aniversario de la victoria de Boquerón, un enfrentamiento crucial que tuvo lugar entre Bolivia y Paraguay. Hay una fotografía del antiguo diario La Tribuna donde cuenta la historia de esta batalla. En aquel día el fortín Boquerón, que estaba en manos del ejército boliviano, fue objeto de un ataque decidido por parte del ejército paraguayo en defensa de su soberanía. A pesar de que fue de que el ejército de Bolivia contaba con un mayor número de combatientes y un mejor equipamiento, el ejército paraguayo demostró una resistencia formidable y logró retomar el control del Chaco, expulsando a los invasores. El origen de la batalla, como les dije, se remonta a julio de 1932, cuando la delegación paraguaya se retiró de una conferencia en Washington tras el ataque boliviano al fortín Carlos Antonio López, mientras supuestamente los bolivianos estaban ofreciendo un pacto de no agresión. Durante 20 días, Bolivia y Paraguay libraron una intensa batalla por el control del fortín Boquerón. Finalmente, el 29 de septiembre, los paraguayos lograron una victoria decisiva que fue considerada como un bautismo de fuego. A partir de la victoria de Boquerón, el ejército paraguayo continuó su avance hasta expulsar completamente a los bolivianos de su territorio. Y fue en esos lugares también que mi abuelo, el papá de mi papá, estuvo entre los soldados que estuvieron librando allí la batalla en favor y en defensa de nuestro país. Muchísimos cuerpos, como el cuerpo de mi abuelo, quedaron allí, quedaron sepultados allí en Boquerón. Nunca conocí la tumba de mi abuelo, ojalá un día pueda, porque también el cementerio paraguayo fue objeto de saqueos, desaparecieron muchas lápidas y por eso, bueno, quedaron en tumbas anónimas muchos soldados. Ya sus viudas no pudieron siquiera saber dónde están sepultados los restos de estos soldados. Y por tanto, solamente queda su recuerdo, el recuerdo de muchos papás, de muchos abuelos que murieron en el Chaco paraguayo defendiendo a nuestro país. Uno de ellos fue el capitán Félix Ismael Ferreira, mi abuelo, que contaron sus camaradas, tuvo una decisiva actuación en defensa de nuestro país. Y justamente estuvimos el domingo allá por Pirayuí, donde nació mi abuelo. Pirayuí es una compañía de San Bernardino. Se entra ahí donde está el country, hay un monolito que lleva el nombre de mi abuelo y una ruta que sale allá en kilómetro 47. Ahí fuimos, nos reunimos con doña Faustina, que es mi pariente, Faustina Álvarez, Paiva de Álvarez, que está ahí en la curva en Pirayuí, entrando a Villarreal, cerca del templo de San Antonio, y nos reunimos con toda la plana mayor del club Capitán Ferreira, que salió de nuevo campeón, esta vez campeón de la sub-20. Ya tienen 22 copas de mayores y 20 copas de sub-20 el club Capitán Ferreira, que lleva el nombre de mi abuelo. Hicieron un festejo fantástico. Mi abuelo. Si yo voy allá, Cariupona, Faustina, lleva. Va, buscaba, Faustino. No quiero bien la belleza. Bueno, seguimos con canciones en Ya es de día. Es guatamina. No quiero bien y te voy la. Que heredé los rasgos de mi abuelo. Mi abuelo tenía unos ojos pardos enormes. Y por nada, con hacia abuelo, según la foto. Hacia abuelo, ahí dice, por nada, con la de abuelo, dice abuela. Que mi abuela enviudó con dos niños pequeños. Mi papá, que tenía 3 años por ahí, tenía mi papá. Y su hermano menor tenía 2 añitos. Bueno, seguimos con canciones. Vamos a escuchar ahora a Juan Gabriel. Esta es una canción que él hizo en 1979 y habla, incluso él participó de una película y esta era la canción de esa película, En esta primavera se llama la canción, que escribió Juan Gabriel. Y luego viene Nati Carrillo con otro tema de Juan Gabriel que se llama Abrázame muy fuerte.

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vez en la historia, la venerada espada de San Miguel Arcángel dejará su milenaria gruta en Italia para realizar una visita histórica a Paraguay en octubre del 2026. La gruta del Monte San Angelo, ahí estaba la espada, de ahí procede la espada de este santuario de San Miguel Arcángel, que está en el Monte San Angelo, en la región italiana de Apulia, promontorio del Gárgano. Y este sitio de apariciones y peregrinación tiene más de 15 siglos de historia y forma parte del patrimonio mundial de la UNESCO. Para la Iglesia Católica, la espada representa un símbolo secular de protección divina, la fuerza frente al combate espiritual contra el mal, la justicia y la paz. La llegada conmemora los 50 años de presencia misionera de los padres miguelitas en Paraguay. Y vez pasada fue en el mes de septiembre que se casó Sunilda, que es la hermana menor de Oscar Santiago. Suni se casó, bueno, ella era viuda, también su marido actual enviudó en pandemia, ambos enviudaron en pandemia, se conocieron después ya siendo viudos y se casaron. Qué linda ceremonia hubo en el templo que queda en Ñembe. Ella vive a una cuadrita ahí de la ruta de Ñembe. Y se casó, su marido es un árbitro, Oscar se llama su marido. Y ahí el que estuvo oficiando la misa y el que bendijo el matrimonio fue un padre miguelita. Ahí nos enteramos, nos habló un sacerdote joven, nos contó que la congregación queda ahí en Lambaré y que están cumpliendo 50 años. Y a raíz de este aniversario, estas bodas de oro, va a llegar la espada de San Miguel, que es un símbolo, una reliquia. Y esta visita está organizada por la Embajada de Paraguay ante la Santa Sede, la Arquidiócesis de Asunción, el santuario italiano. Qué linda bendición es contar con la espada que está en la gruta del Monte San Angelo, donde se apareció San Miguel Arcángel, y tenerlo aquí en Paraguay y que los miguelitas cumplan 50 años es un gran acontecimiento. En Paraguay, en todo el territorio de nuestro país, hay algún templo, alguna capilla dedicada a San Miguel Arcángel. Sobre la calle 22 de septiembre está un templo en una loma. Este es uno de los puntos más altos de Asunción. Por eso también ahí se instaló Lantelco, ahora Copaco, y está el templo de San Miguel Arcángel sobre la calle 22 de septiembre. Y es un templo bellísimo, uno de los más antiguos del Paraguay, dedicado al santo. A todos los oyentes que nos escuchan por internet de esa zona de Ciudad Nueva, les envío un gran abrazo. Me suelen escribir, Elvira, por ejemplo, es de Ciudad Nueva. Y también hay un templo en Lambaré, hay un templo enorme dedicado a San Miguel Arcángel. A ver dónde más. En mi barrio hay una capilla, está en la zona 10, que ayer hizo su procesión y me emocionó. Ayer salí a la calle a grabar la procesión a San Miguel Arcángel. Como les digo, es emotivo ver que en tiempos donde aparentemente la gente hace apostasía de su fe, todavía hay muchísima devoción a la tradición católica. Y recorrió las calles, ahí la Avenida República Argentina, dobló ahí sobre Caguazú, sobre Víctor Riquelme, hizo un amplio recorrido la imagen de San Miguel hasta llegar de vuelta a su capilla, que está sobre la calle Teniente Ross, tengo entendido. Sí, sobre la calle Teniente Ross y Pilar está la capilla de San Miguel. Y un poquito más allá, nomás a ver, 1, 2, 3, 4 cuadras y media, está otra capilla de San Miguel, que es más antigua todavía, pero eso ya está en la jurisdicción de la parroquia San Pablo. A toda la gente que está de fiesta patronal, un saludo y que, bueno, que disfruten la fiesta de San Miguel Arcángel. Mi hermana es muy devota a San Miguel Arcángel. De hecho, se casó un 29 de septiembre. Feliz aniversario
de matrimonio, mi querida hermana Guillermina. Mi cuñado falleció en pandemia, pero ella continúa cada 29, justamente falleció mi queridísimo cuñado, que era para mí un hermano, Amado Luis González. Y entonces cada 29 mi hermana va, bueno, cada lunes luego va, pero cada 29 hace una misa y una visita especial con flores para mi querido cuñado Amado Luis González. Ellos se casaron un 29 de septiembre aquí en el Templo de Cristo Rey, y bueno, esa fecha es muy cara a los al cariño de mi familia, porque tenemos una imagen de San Miguel Arcángel en mi casa que está tallada en madera policromada, una talla antiquísima que pertenecía a mi abuela, que a su vez heredó de su abuela, y tiene un nicho, y tiene su espada, tiene su su balanza. Y en una oportunidad le prestamos a una familia para un novenario. Uerajala, San Miguel no hubo. No hubo, jicuay. Entonces rastreamos dónde estaba San Miguel y encontramos otra vez nuestra imagen. El limpio estaba nuestra imagen. Y gruta pama la hora de San Miguel, la, el limpio. Pe. Y nos fuimos a secuestrarle a San Miguel. Permiso, ayudar a ese santo, a Jupí, a Uerulleguela, a ese santo. Lo recupera allí la hora de santo Faustino. Esa es la historia de nuestro San Miguel en casa. Esta es la historia. Y cuando mi abuela vivía y mi tía abuela vivía, hacían el caruguazú típico de... Hasta hoy día se hace en el interior del país el caruguazú para el santo. Antes, como vivíamos en un barrio todavía con muchos vecinos, hoy día ya todos comercios, edificios, ya no hay esa convivencia barrial. Pero cuando yo era pequeña, en el barrio Nazaret, hacíamos el caruguazú. Mis abuelas hacían el caruguazú, mi abuela y mi tía abuela y mi mamá hacían el caruguazú para todo el vecindario. Ellos ya por la caruguazú, tallarinada generalmente, tallarinada con pollo casero, abundante queso rallado, salsa casera, o ñoqui también se hacía, ñoquis caseros, pero la caruguazú, oye ya por. Y también, bueno, la chocolatada se hacía para Santa Librada, pero para en el día de San Miguel, oye ya po, a ver la caruguazú. Han aprendido ore con la ore hermoso San Miguel, talla franciscana de madera antiquísima. Bueno, seguimos con canciones en Ya Es de Día. Vamos a escuchar ahora, a ver, a quién tenemos. A Vocal 2. A todos los que me escuchan hoy por internet, Faustino, les voy a dar una taza de Ya Es de Día. Así que escríbanme al WhatsApp si tienen mi número y díganme que están escuchando, pero con prueba tiene que ser qué canción está sonando ahora. Y entonces vamos a ver quiénes nos escuchan por internet en la fecha. Recién me llamó José Núñez, el saxofonista Getaje Caje. Tres radios probamos. Ah, la radio lo fallaba. No, no hay pum, ahí voy. Bueno, ahora le dije, no estamos al aire, estamos por internet. Vocal 2, Ñasaindupe, y luego Los Indianos, Mi Destino.

24 minutos de las 8 horas, estamos en Asunción del Paraguay, les habla María Luisa Ferreira, en los controles Faustino Mesa, esta es la 95.1 FM Nacional, transmitiendo vía internet en la fecha. Hoy 29 de septiembre es el Día del Soldado Paraguayo, así nos recuerda David Galeano Olivera. Igualmente es el Día de la Batalla de Boquerón, pero hoy se rinde homenaje a todos los soldados paraguayos, aquellos desconocidos que no tienen siquiera una lápida, pero que dieron su vida por la patria. Hoy es el Día Mundial del Corazón, para concienciar sobre la importancia de este órgano. También es el Día Internacional de la Concienciación sobre la Pérdida y el Desperdicio de Alimentos. Mañan de Señanderú, nuestros abuelos nos decían antes que la comida no se debe desperdiciar. Esa es una tradición, que una virtud, un valor que nos llega desde nuestros antepasados aquí en Paraguay. No ye jugai, no se debe jugarse, no debe jugarse, y tampoco desperdiciarlo. Y esa es una conciencia muy social y muy cristiana, porque el alimento es sagrado. Para nosotros los que somos cristianos, nosotros bendecimos, no solamente los católicos, los cristianos de cualquier denominación, acostumbramos, porque es un mandato, bendecir la comida antes de servirnos. Y en esa bendición también recordamos a las manos que prepararon los alimentos, a las personas que van a consumir y a quienes no tienen un pan sobre la mesa, le pedimos a Dios para que también tengan un pan sobre la mesa, que no les falte el pan de cada día. Y hoy por eso se ha instituido un Día Internacional de Concienciación sobre la Pérdida y Desperdicio de Alimentos. No hay que desperdiciar, estimados oyentes, no hay que tirar la comida. Si es que sobra en la casa, hay que dar, compartir. Suelo ver que mucha gente embolsa, justamente en una parada cuando veníamos, nos quedamos frente a estos porta basuras de hierro, y una persona puso pan, galletas, bien cerrada la bolsa para que alguien lleve, alguien que quiera. Y los pajaritos, los gorrioncitos estaban tratando de comer, de picar la bolsa para comer el pancito. Bueno, hay mucha gente que comparte los alimentos, que si cocina grande, lo guarda, comparte. No hay que desperdiciar alimentos. Muchas casas es tan difícil conseguir ese pan diario, ese alimento diario. Y si alguien tiene de más, tiene que compartir. No desperdiciar los alimentos. A veces veo en los restaurantes, vos solés ver esa gente que se sirve mucho, Faustino, y después no come. Por más que haya pagado, eso también es desperdiciar, es como un desprecio. Si vos tenés que servirte lo que vas a comer, no tenés que servirte de más. Y si no vas a comer, ¿para qué te servís? Estás presumiendo que tenés dinero, pagás, porque muchas veces los restaurantes tienen un mandato, depende de la gerencia, de que lo que no se come ya se bota a la basura. Y eso realmente es triste, triste porque hubo ahí también una cocinera, un cocinero, un chef que preparó con mucho esmero esa comida para que se sirva un ser humano, y servirse y no comer es realmente no tener conciencia social, no tener educación humana, y están equivocadas las personas que hacen esto. No hay que desperdiciar comida. Seas cristiano o no, esto es inhumano. Hoy es el día del nacimiento del escritor español Miguel de Cervantes Saavedra, que escribió Don Quijote de la Mancha en 1547. ¿Por qué Don Quijote es tan famosa esta novela? No es arbitrario eso. Resulta que en aquellos tiempos, en 1547, cuando Don Miguel de Cervantes Saavedra, escribió Don Quijote, había muchos dialectos, muchos dialectos en España, el euskarí, qué sé yo, el gallego, muchos dialectos, y hasta hoy día existen eso. Pero ¿qué pasó cuando escribió Miguel de Cervantes Saavedra su novela el Don Quijote? Esto fue tan popular, él lo escribió en castellano,
y fue tan popular porque era una historia jocosa, era una novela de caballería. Don Quijote era el famoso antihéroe, era un señor flaco que tenía muchos ideales y que decidió salir a batallar contra el mal y le llevó a su escudero, era un gordito, Sancho Panza, luego se llamaba, ¿eh? Y bueno, esa era la historia de ellos, que vivieron un montón de desventuras graciosas y entre ellos tenían muchas palabras filosóficas, reflexiones. Por ejemplo, él peleaba siempre recordando a su amada Dulcinea. Y fue tan popular esta novela de caballería que ayudó a fijar el idioma castellano. Gracias a la novela de Don Quijote, el castellano se hizo el lenguaje más hablado en España, más popular, y por eso es de ahí deriva la importancia de Don Quijote de la Mancha, de ahí que siempre recordamos esta novela. Hoy recordamos el nacimiento del escritor español Miguel de Cervantes Saavedra, que sus padres obviamente le pusieron Miguel por San Miguel. Hoy también nació el filósofo y escritor español Miguel de Unamuno, otro que lleva el nombre de San Miguel. Hoy es el nacimiento del escritor y crítico literario paraguayo Miguel Ángel Fernández. Él nació en 1938. Tiene 88 años. Yo lo encontré vez pasada en el lanzamiento del libro de Estela Silvera. Lo encontré a don Miguel Ángel. Mucho respeto a este gran escritor y crítico literario Miguel Ángel Fernández. Hoy también es el cumpleaños de Nicola Di Bari, Faustino. Nicola Di Bari, que se llama en realidad Miguel. Nicola Di Bari es su apodo nomás, su nombre artístico es Nicola Di Bari. El nombre de él es Miguel, en francés, o sea, es en italiano, Michele, no sé, Michele debe ser. Entonces, saludos a Nicola Di Bari. Un medio de página muy bella y guapa. Bueno. Y también las efemérides nos cuentan que hoy es el nacimiento del cantante lírico y docente paraguayo Miguel Coronel, que nació en 1972. Y muchas otras efemérides. Hoy el Santoral, San Miguel Arcángel, San Rafael, San Gabriel, Santa Gudelia, San Eustaquio, San Quiraco, San Quiriaco, San Fraterno de Auxerre. San Quiriaco no es en Duya, pero debe haber alguien que se llama Quiriaco. San Ludwino, San Adeltrico y San Gabriel. Bueno, San Gabriel ya dije. Vamos con más canciones en Ya es de Día. A ver a quién tenemos ahora, don Faustino Mesa, usted que es tan atento. A ver, acá tenemos. Raúl Abrahamson. Una vieja canción de amor y luego Leo Dan, ¿cómo te extraño, mi amor?

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0: 41 minutos de las 8 horas. Y hoy es el cumpleaños de Nicola Di Bari, que nació el 29 de septiembre de 1940 en Saponeta, Italia. Su nombre real es Michel Scommegna. Él es Miguel también, este cantautor y actor italiano muy popular en el mundo de habla hispana. Él ganó el prestigioso concurso del Festival San Remo con la canción El corazón es un gitano en 1971, y también en 1972 lo volvió a ganar con Eran los días del arco iris y Giorni del arcobaleno, así es en italiano. En español tuvo varios éxitos, casi todos sus éxitos en italiano fueron traducidos al español, por eso es tan popular en todo el mundo hispano. Grabó numerosos temas adaptados al español que se convirtieron en clásicos románticos, tales como Violetas, como Violetas, Los días del arco iris, Guitarra suena más bajo y Corazón gitano. Podemos escuchar uno de los temas de Nicola Di Bari, Faustino, puede ser Topa, vean, de como, el, los, como Violetas hermosos, Los días del arco iris también. Guitarra suena más bajo, es una canción que hace rato no, muy poco escuchamos aquí. Bueno, el que gitano. Vamos a escuchar Corazón gitano ahora en el cumpleaños del gran Nicola Di Bari.
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36 minutos de las 8 horas y me comentan que en la ciudad de San Miguel, en Misiones, fiesta, hace días que hay fiesta, Aguazú, muchísimos turistas llegan hasta esta ciudad que se caracteriza por su fiesta patronal, que tiene fe, cultura, gastronomía y tradición misionera. Así cuenta Jesús Riveros, que hace un reportaje sobre el mismo en el diario ABC, y comenta que desde el fin de semana hubo mucha gente, actividades religiosas, eventos culturales en honor a San Miguel Arcángel, cuya fiesta central se celebra hoy 29 de septiembre. La celebración también ha sido una opción interesante para el turismo interno. Mucha gente llegó para comprar, para hospedarse en los alojamientos locales, que hay varios, y muy cómodos y lindos, y para vivir en los alrededores, disfrutar de la naturaleza, de la gastronomía principalmente, porque se come muy bien en la ciudad de San Miguel Misiones. Y ya saben cuál es el preferido de los turistas, el chorizo misionero con abundante mandioca y platos típicos de nuestro país. En los locales se sirve el boriborí, el chipaguazú, la sopa. Son siempre los preferidos de los visitantes. Comida paraguaya sana. San Miguel está a 178 kilómetros de Asunción. Y sí, bueno, después del 29 de septiembre y todo va a haber todavía. Porque ellos festejan la víspera y la octava. El famoso la octava se festeja del santo. Así que si dicen recién me voy a ir hoy o mañana, igual se pueden ir. El 29 de septiembre se conmemora en Paraguay por tradición a San Miguel Arcángel, por más de que sea la fecha de los tres arcángeles conocidos por la Iglesia Católica. Son los únicos tres santos mencionados por la Iglesia Católica. Así que si alguien le habla de otro ángel, eso ya no es católico, ya no es cristiano, es angeología, que es otra cosa, no tiene que ver con nosotros. Los católicos reconocemos tres ángeles: San Miguel Arcángel, San Gabriel y San Rafael. San Miguel es considerado el jefe de los ejércitos celestiales y el protector del pueblo de Dios frente al mal. Y el programa de celebraciones en San Miguel, me cuentan que empezó el 20 de septiembre, ya empezó con el novenario. Y la procesión hoy por las calles se inició a las 8 de la mañana. Recorrió todas las calles y culminó con la celebración de la Eucaristía presidida por Monseñor Osmar López, obispo de Misiones en Bucú. Y ahora los eventos culturales y la diversión está en pleno apogeo. Hay una expoferia que se habilitó ya el 26 de septiembre en la Plaza San Miguel Arcángel, que está frente al templo. Hoy a las 9 se va a abrir el Museo del Antiguo Templo Parroquial y va a haber una muestra llamada El Retablo Hilado. A las 10 será la instalación de ejemplares ovinos para exposición y venta de productos derivados de la producción ovina. Esta noche, a las 20:30, se va a desarrollar la noche de gala folclórica con la actuación de los semilleros de la Academia Municipal de Arte, músicos locales y departamentales en la Plaza San Miguel Arcángel. También va a haber danza, como siempre, y tienen que ir a ver el Museo del Antiguo Templo, que está abierto desde las 9 en horario extendido. Es un museo muy, pero muy precioso, que los vi en fotografía, pero ya lo voy a visitar. Me encantaría ir a ver el museo. Me contó Estela Silvera, vez pasada en la presentación, contó a todos, no solamente a mí, que en San Miguel hay una señora que tiene más de 90 años y que sigue tejiendo la lana. Ella le hizo un poema en su último libro llamado Ovillo y Taza Rota. Ahí hay un poema dedicado a esta señora de San Miguel y va a ir a hacer una presentación especial para ella porque le conmovió y le impactó esta mujer tan lúcida, tan guapa y tan todavía, tan vigente a sus más de 90 años haciendo tejido de lana en San Miguel. Y nosotros nos vamos con música. Vamos a escuchar otra vez, le pedí que pongamos la marcha
de los cadetes de la Escuela Militar, Mariscal Francisco Solano López, que cantan esta canción patriótica tan, pero tan sentida y bella. Y nos reencontramos mañana, si Dios quiere. Hasta luego.

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Aquí teníamos a Martin Mangucci, Te vuelvo a elegir. Estamos en la FM de Radio Nacional del Paraguay 95.1. Buenos días, Paraguay, hasta el mediodía. 29 grados la temperatura en Ciudad Capital, una sensación térmica de 31 grados. Bastante elevada la temperatura ayer, sí, más calor se sintió en gran parte del país. Una jornada bastante calurosa que ayer soportábamos y, por supuesto, mucha gente veíamos a través de las redes en las piletas, en los balnearios, en las piscinas. Bueno, 29 grados. Hoy vino un ventarrón bastante raro. Trajo consigo muchas hojas. Un ventarrón bastante fuerte en horas de la mañana tempranamente que se sintió en gran parte también del país. Y bueno, fenómeno de la naturaleza. Y esto, por supuesto, trae consigo la basura. Muchas hojas que caen por ahí. Y con el viento viene arrastrándose también las bolsas de polietileno que se tiran en las calles. Es importante, señoras y señores, siempre tirar la basura en los basureros. Valga la expresión, ¿dónde vas a tirar? Pero la gente deja en las calles. Amontona la basura y deja en las calles las basuras. O si no, no barre su vereda, no barre su calle. Y esto estropea cuando viene un ventarrón como lo tuvimos esta mañana. Bueno, estamos con Faustino Mesa, Aníbal González Centurión, transitando en esta mañana del día martes 29 de septiembre. Ayer feriado, se anticipó el feriado. Hoy la gente, la mayoría, ayer también, ¿por qué no? Mucha gente estaba trabajando y hoy, ya que ayer ciertas empresas cerraron sus puertas, hoy están trabajando. A los que se llaman Miguel, Miguela, Miguelina, Miguelino, un saludo cordial. Hoy es día de San Miguel. Muchas felicidades a nuestros amigos que se llaman Miguel. Miguel Vallejos, por ejemplo, gran locutor, un saludo cordial para él. Miguel, tenemos otro Miguel dentro del periodismo. Muchas felicidades. Tanta gente que se llama Miguel o Miguela. Vamos a la música, estamos en la FM de Radio Nacional del Paraguay. Faustino Mesa en la parte musical, Aníbal González Centurión en micrófonos.

Bueno, ya la presencia de nuestro compañero Víctor John Quiroga en la parte musical. Bienvenido, Víctor. Reemplazó a Faustino Mesa en la parte musical, en la voz Aníbal González Centurio. Yuridia cantaba Ya te olvidé. Las 11:01. Hoy está de cumpleaños. Ya vamos a anticipar un poco los saludos de cumpleaños. Está de cumpleaños nuestro gran amigo, el presidente de Tupi, Tupirubillá, Sociedad Anónima, Marketplace, el licenciado Miguel Ángel Riveros. Hoy está contento, está feliz, celebra un año más de vida. Le dice al Creador, gracias por mi vida, por la de mi familia. Ya hemos festejado su cumpleaños en Yeré, Capucú, pero hoy realmente es su día de cumpleaños. Y sus amigos alborozados, les saludamos para decirles muchas felicidades y que la vida te siga bendiciendo, Miguel. Te queremos muchísimo. Víctor Martínez, Hernán Barrios, Elvio Asay, Fabián Martí, Felipe López, el ingeniero Antonio Pereira, Javier Villalba Algaraz, Jorge Franco, Gustavo Chilaver, Lorenzo Arrúa, Oscar Pondic Amagashira, Oscar Romero Godi, también el señor Pedro Aguilar, David Pagani, el comisario principal Víctor Caballero. Amigos del sauna, amigos de la vida, amigos que hoy les saludamos a Miguel por su día de cumpleaños y reitero, pedimos al Creador también que le bendiga y que pase magníficamente su día de cumpleaños. Ya hemos hecho anticipadamente algo. Hoy sigue la fiesta, la farra, el cumpleaños de Miguel Ángel Riveros, el dueño de Tupi. Y el grupo Acuario se asocia al júbilo de este gran cumpleaños de Miguel Ángel Riveros. Que los cumplas muy feliz. Grupo Acuario. Estamos en la FM de Radio Nacional del Paraguay 95.1. Víctor Quiroga, Aníbal González, Centurión. Hasta el mediodía. Vamos con la música. Hoy estamos celebrando el Día de San Miguel. Aquí tenemos a América 4 de José María Toledo Boquerón Pelomita.

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Alejandro Sanz cantaba No me compares. Estamos en la FM de Radio Nacional del Paraguay 95.1. Vamos hasta el mediodía compartiendo con ustedes, como cada mañana de lunes a viernes, Buenos Días Paraguay. En este martes 29 de septiembre, lentamente va culminando el noveno mes. El torneo Apertura tiene nuevo puntero. Olimpia le ganó ayer Libertad 1-0. Partido reñido, partido muy entretenido, bastante fuerte. Los jugadores entrando con todo. Para mí tenía que haber una roja más, visto el segundo tiempo, no el primero. Pero a mi criterio tenía que haber una roja más. Hay jugadores que se golpearon dentro del campo de juego. Fernando Cardoso, por ejemplo, con Iván Franco, ahí se fueron a los golpes. En fin, menos mal no duró mucho tiempo esa gresca que hubo dentro del campo de juego. Lo cierto, lo concreto es que Olimpia le ganó Libertad en el clásico blanco y negro, y con esto Olimpia toma la punta del torneo clausura. Tiene 25 unidades, Libertad queda con 23, Nacional 22. El próximo rival de Olimpia, Richard Ortiz, con la acumulación de tarjetas amarillas, no va a ser de la partida, el próximo partido frente al equipo académico. 2 de mayo, 22, Guaraní con 20, Trinidense con 20, Ameliano con 18, Cerro Porteño quedó bastante lejos, 17, Luqueño con 13, Luqueño va a ser rival de Olimpia, este jueves, Copa Paraguay. Después Olimpia juega con Nacional. Luqueño 13, Rubio Ñu con 9, Recoleta con 8 y San Lorenzo con 2 unidades. La tabla de posiciones del torneo clausura. Cerro Porteño va a jugar con Rubio Ñu, la Copa Paraguay, si mal no recuerdo, el día miércoles. Salió a luz la lista del sueldo que tienen los jugadores de Cerro Porteño. Está corriendo en las redes el presumible sueldo que tienen algunos jugadores. Hay una gran diferencia entre los extranjeros especialmente y con los de aquí. Y es mucho dinero comparando, por ejemplo, Vegetti, que cobra $85,000. Aliceda tiene 50. Cecilio Domínguez tiene $65,000. Juan Manuel Iturbe está con $60,000. Impresionante la cantidad de dinero que está ganando esta gente. Almendra está ganando un dineral. En fin, la cantidad de jugadores que tienen un sueldazo en Cerro Porteño, equipo que para mí le falta mucho. Hay jugadores, como decía Gustavo Costas, que están fuera de forma, están gordos y deben hacer doble trabajo para bajar de peso. Ahí entra el preparador físico. Hay jugadores fuera de forma. En una disputa, por ejemplo, se nota de lejos cuando viene el jugador contrario y disputa un balón con uno de Cerro. Hay lentitud en Cerro Porteño. Esto es por la falta de continuidad también. Y otro, el tema
del cuidado. Hay jugadores que no se están cuidando en Cerro Porteño. Están comiendo de más, trasnochan, juegan piqui volley. Ya me contaron algunos amigos que ciertos jugadores juegan piqui volley, apuestan sumas siderales, ya lo han visto, y no se cuidan. Para ellos el Club Cerro Porteño, no sé, debería ser prioridad y cuidarse. Pero sabemos que la mayoría de los jugadores profesionales del Paraguay no se cuidan. Prefieren otra cosa: la diversión, la trasnochada, la discoteca, los tragos. Lastimosamente no tienen, digamos, un cuidado personal y también un cuidado dirigencial. Creo que los dirigentes deberían cuidar de estos jugadores. No tiene por qué, pero en este caso sí. Hay jugadores que no se cuidan en Cerro Porteño. De ahí que la mala campaña de vuelta de Cerro Porteño y los contratos, los contratados que vinieron a Cerro Porteño, dejan mucho que desear. Jugadores que ganan un dineral y dentro del campo de juego no se adaptan, lastimosamente. Bien, estamos en la FM de Radio Nacional del Paraguay. El torneo está prendido, Olimpia en la punta. Libertad se quedó segundo. 2 de mayo también por ahí cerca. Nacional son los que están disputando el título de campeonato. No hay que descuidar de Cerro, pero está lejos, a 8 puntos, si mal no recuerdo, del puntero. Pero cualquier cosa puede pasar. Pero lejos, Cerro Porteño de la punta. Olimpia depende de sí mismo para salir bicampeón del torneo este año. Vamos a la música, estamos en la FM de Radio Nacional del Paraguay. Ahí está Arnaldo Silvio Grau. ¿Cómo estás, Arnaldo? Bienvenido. Víctor Quiroga tiene la música. Nosotros matizamos la mañana del día martes.

11:29. 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El trabajo profesional de Víctor John. Quiroga y Arnaldo Silvio Grau. Aníbal González Centurión en micrófonos. La música paraguaya. 29 de septiembre. O San Miguel Ara. Es una conocida polca paraguaya, patriótica y religiosa, cuya letra fue escrita por Miguel G. Fariña y la música compuesta por Ramón Reyes, a veces también asociada musicalmente o interpretada en registros históricos con aportes de Emilio Bobadilla Cáceres. Aquí lo interpreta Aníbal Lovera.

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Piel morena, Thalía. 11:42, estamos en la FM de Radio Nacional del Paraguay, 95.1. 29 de septiembre, San Miguel Ara. Y tengo un artículo que dice 94 años del bautismo de fuego del ejército paraguayo en campaña, batalla de Boquerón, San Miguel Ara. En el año 1932, los bolivianos debieron alzar bandera de rendición tras luchar por 23 días contra las tropas paraguayas en la batalla de Boquerón. Honor a estos valientes soldados. La Guerra del Chaco enfrentó a Paraguay con Bolivia durante 3 años en disputa por el suelo chaqueño, donde se presumía que había petróleo en cantidades envidiables. Todo empezó en el mes de julio de 1932, cuando el ejército boliviano decidió empezar a ocupar el fortín de Boquerón, dando comienzo al conflicto bélico entre ambos países. Sin embargo, el 9 de septiembre de ese mismo año, Paraguay inició las hostilidades con 13.000 soldados al mando de Félix Estigarribia. Por su parte, los contrincantes, comandados por el teniente coronel Manuel Manzana, no superaban ni siquiera los 600 hombres. Pero aún así lograron resistir un par de semanas. No obstante, luego de 23 días de una cruenta e intensa lucha, los bolivianos se vieron obligados a levantar banderas de rendición luego de perder a 200 soldados y haber eliminado a 6.000 paraguayos a pesar de la inferioridad numérica que presentaban. De esta manera, Paraguay resultó vencedor en la batalla de Boquerón, que era apenas el inicio de la Guerra del Chaco. 11:44, aquí buena música, hoy martes. 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

Perdimos el control, Carlos Baute. 11:51, tiempo de saludar a la gente de cumpleaños. Están de parabienes en el día de hoy. Rosana Ovelar, Miguel Salinas, Miguel Barrios, la empresa de limpieza San Miguel Benítez, Miguel Rojas, Miguel Insaurralde, Blanca Elizabeth López Páez, Pamela Leguizamón Jiménez, Miguel Afiorio, Miguel Alcibiades o Miguel Alcides Insaurralde Maldonado, Miguela Recalde y Miguel Riveros, de la empresa Tupi. Ayer estuvo de cumpleaños nuestra amiga Karen Espínola. Si pones una musiquita de Karen, lanza perfume, puede ser, lanza perfume. Bueno, felicidades para la gente que está de parabienes, para los que se llaman Miguel, Miguela, Miguelina, Miguelino. Nuestro homenaje, Víctor, por favor.

Felicidades, amigos, que pasen bien. Parte final de nuestra misión del día de hoy. En primer término estuvo Faustino Mesa, luego Víctor John Quiroga, en micrófonos Aníbal González Centurión. 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Firmas que respaldan Buenos Días Paraguay. La promesa del retorno, Dios mediante, mañana a partir de las 9, a través de la FM de Radio Nacional del Paraguay. Ya con la presencia de Óscar Recalde, si Dios quiere. Celebremos la vida, el amor y la amistad. Hasta mañana, amigos.

0: Cerramos Buenos Días Paraguay con Aníbal González Centurión. 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Hasta mañana. Dios mediante.
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7: Breve recordación de Radio Nacional del Paraguay a Agustín Rubito Larramendia. Nació en Isla Sacá, Caazapá, el 30 de septiembre de 1913 y falleció en Buenos Aires, Argentina,

0: Argentina, donde realizó importantes trabajos con destacados compatriotas como José Asunción Flores, Agustín Barbosa, Cristóbal Cáceres, del dúo Larramendia Cáceres, entre otros. Autor de diversas obras, su voz de tenor fue muy apreciada y está registrada en diversas grabaciones.
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Guarania, patrimonio cultural inmaterial de la humanidad. Nació en el popular barrio asunceno de Punta Canapá, cuando el maestro José Asunción Flores buscaba un ritmo que se diferenciara de la polca paraguaya, buscando una expresión más reflexiva. La primera pieza de este género fue Jejuí. Posteriormente, el maestro Flores trabajó junto al poeta Manuel Ortiz Guerrero, creando grandes clásicos como India Inderendape Ayú. Sus características principales: ritmo, compás de 6x8 con un tiempo ralentizado y sincopado. Las letras poéticas y nostálgicas que hablan del amor, la naturaleza y la melancolía. Interpretada tradicionalmente con guitarra, arpa paraguaya y canto, aunque también se ejecuta con grandes orquestas sinfónicas. Las letras suelen estar escritas tanto en guaraní como en español.

Guaranía es un género musical popular con menores composiciones. Fue creado en nuestro país por el músico José Asunción Flores en 1925. El nombre fue propuesto por el mismo Flores luego de leer el poema Canto a la raza, 1910, de Guillermo Molinas Rolón, en el cual se utiliza el término con el que hace alusión a la región donde vivían los guaraníes.

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Guarania, patrimonio cultural inmaterial de la humanidad. La guarania es un género musical originario de nuestro país, creado en 1925 por el maestro José Asunción Flores. Se caracteriza por sus melodías lentas, melancólicas, y refleja la nostalgia y el sentir profundo del pueblo paraguayo.

cómo nombrar el verano que cubría. El color de tus ojos ese día, esa espiga de luz, esa caricia, ese verde tal vez que humedecía una distancia larga como el llanto. ¿Cómo nombrar tu piel que despedía un aroma a jazmín imperceptible? 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

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Escuchamos la canción Aquí del cantautor Franco Simone, una canción que fue presentada en el año 1982. El poeta con su guitarra lo llaman a Franco Simone. Una voz exquisita, la del cantautor italiano. 28 grados con 2, la actual temperatura en Asunción y área metropolitana. En sala de sonido, el compañero Víctor Julián Quiroga. La sensación térmica es de 30 grados con 8, la humedad del 68%. Vientos variables, lluvia dispersas con ocasionales tormentas eléctricas. Se anuncia para el resto de la jornada, según el pronóstico de la Dirección de Meteorología. ¿Y qué dicen para mañana miércoles? Meteorología, se prevé una mínima de 19, una máxima de 23, fresco a cálido, cielo mayormente nublado, vientos del sur, lluvia dispersa con ocasionales tormentas eléctricas. Jueves 1, mínima 17, máxima 26, fresco a cálido, cielo nublado, parcialmente nublado, vientos del sur. Viernes 2, mínima 15, máxima 29, fresco a cálido, cielo escasamente nublado, vientos del sureste, luego variables. Sábado 3, mínima 19, máxima 30, fresco a cálido, cielo parcialmente nublado, nublado, vientos moderados del norte, luego variables, lluvias dispersas con ocasionales tormentas eléctricas. A juzgar por este informe meteorológico para los próximos días, vamos a tener jornadas más agradables, pues estos días, este fin de semana hasta ayer, por lo menos una temperatura bastante alta es la que tuvimos y realmente muchísimo calor, mucho calor realmente estos días lo que tuvimos en nuestro país, no solo Asunción, sino también en todo el territorio nacional se sintió el calor, así es que a tomar las debidas precauciones. Es importante cuidarse en este tiempo donde las temperaturas son bastante altas. Es muy importante cuidar ese detalle. Escuchamos otra canción y luego estamos con el desarrollo de algunas informaciones del ámbito nacional.

Escuchabas a Guillermo Guido, la canción Te voy a perdonar. Paraguay conmemora el 24 aniversario de la victoria de la batalla de Boquerón. Esta batalla fue librada entre el 9 y 29 de septiembre durante la Guerra del Chaco contra Bolivia en 1932. Culminó con la recuperación del estratégico fortín por el ejército paraguayo, liderado por el teniente coronel José Félix Estigarribia. Ministerio de Agricultura fortalece producción agrícola de mujeres en Canindeyú con entrega de insumos por más de 124 millones de guaraníes. El Ministerio de Agricultura y Ganadería entregó insumos y equipos con una inversión de 124.575 millones de guaraníes al Comité de Mujeres San Marco en el distrito de Yasacañ, departamento de Canindeyú, a fin de fortalecer la producción avícola en la zona. Importante esta información es que el MAC entonces entregó importantes aportes a Comisión de Mujeres en Yasacaña. SINAFOCAL certifica competencia de 505, ¿sí?, peluqueros empíricos en Ciudad del Este. Un total de 105 peluqueros empíricos fueron certificados por el Sistema Nacional de Formación y Capacitación Laboral SINAFOCAL tras demostrar sus conocimientos y experiencia en el perfil profesional, aplicación de técnicas y tratamientos capilares. La certificación se realizó en el marco de un evento internacional de belleza y estética desarrollado en Ciudad del Este. La evaluación estuvo a cargo de la Academia Joset, acreditada por SINAFOCAL como centro evaluador. El acto de entrega de certificados se realizó en el Salón de Convenciones del Hotel Nobil y contó con la participación de Vivi Acuña en representación del SINAFOCAL y el estilista Joset Espínola. SINAFOCAL entonces certifica competencia de 105 peluqueros empíricos en Ciudad del Este. Tras estas informaciones y cuando ya transcurrieron 59 minutos de la hora 12, escuchamos más canciones en la 95.1 FM Nacional. Álvaro Dávila con esta propuesta, Alma con Alma.

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Escuchabas a Janet con la canción de Mujer a Mujer. De la agenda cultural, célebre violinista suiza se presentará con la OSCA este jueves. La célebre violinista suiza Rachel Colli regresará a Paraguay para ofrecer un concierto junto a la Orquesta Sinfónica de la Ciudad de Asunción OSCA, bajo la dirección del maestro Luis Sarán. La presentación será este jueves 1 de octubre a las 20 horas en el Teatro Municipal de Asunción, con acceso libre y gratuito. La artista, considerada una de las figuras destacadas del violín suizo, volverá al país 12 años después de su última presentación. En esta ocasión, interpretará el concierto para violín y orquesta en sol menor 26 de Max Bruch y la reconocida obra Introducción y Rondo Caprichoso de Camille Saint-Saëns. El programa se completará con la Sinfonía en Do Mayor de Georges Bizet, una obra compuesta cuando el músico tenía 17 años y que, pese a haber permanecido desconocida durante décadas, posteriormente se incorporó al repertorio sinfónico habitual. Colli inició su formación en el Conservatorio de Lausana y posteriormente estudió en la Universidad de Música y Arte Dramático de Berna. A lo largo de su trayectoria se presentó como solista junto a reconocidas orquestas de Europa, Asia y América, además de participar en festivales internacionales y realizar grabaciones para importantes sellos discográficos. Su vínculo con Paraguay también incluye actividades de formación y acciones sociales. La violinista ofreció clases magistrales para niños en situación de vulnerabilidad y participó en iniciativas del Programa Nacional Sonidos de la Tierra. Asimismo, fue reconocida como ciudadana honoraria de Asunción por su labor con niños y sus presentaciones junto a la OSCA. La artista ejecuta un violín Antonio Stradivarius construido en 1732. El concierto es presentado por algunas firmas privadas y organizado por la Sociedad Filarmónica de Asunción y la Dirección General de Cultura y Turismo de la Municipalidad de Asunción. Célebre violinista suiza se presentará con la Orquesta Sinfónica de la Ciudad de Asunción este jueves a partir de las 20 horas en el Teatro Municipal Ignacio Apane de nuestra ciudad capital, con acceso libre y gratuito. La artista vuelve a nuestro país tras 12 años de su última presentación. Recordemos que fue ella nombrada ciudadana honoraria de la ciudad de Asunción por su labor con niños y sus presentaciones junto a la Orquesta Sinfónica de la ciudad de Asunción. Transcurrieron ya 12 minutos de la hora 13. Siguen las canciones 95.1 FM Nacional.

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1: Escuchabas Albano y Romina Power, Este Amor, la canción. La Secretaría Nacional de Cultura habilitó la convocatoria pública para agentes culturales interesados en participar de MIPSUR. Las postulaciones estarán abiertas hasta el 11 de octubre del 2026 a las 23:59 y contemplan dos modalidades: rondas de vinculación y programación. MIPSUR es una plataforma regional que promueve el conocimiento, la difusión, circulación y comercialización de bienes y servicios de las industrias culturales y creativas. En su quinta edición, Paraguay recibirá agentes representantes de Argentina, Bolivia, Brasil, Chile, Colombia, Ecuador, entre otros países. Las rondas de vinculación ofrecerán reuniones profesionales entre proyectos, productos y servicios culturales con compradores, programadores, instituciones y otros agentes nacionales e internacionales, con posibilidades de generar contactos, acuerdos, alianzas, ventas y coproducciones. Por su parte, la modalidad de programación está dirigida a propuestas que puedan incorporarse a las actividades previstas para los distintos sectores, como charlas, talleres, paneles y mesas de intercambio. La convocatoria está dirigida a personas paraguayas o residentes en el país mayores de 18 años y a personas jurídicas legalmente constituidas con al menos 12 años de antigüedad que cuenten con experiencia y condiciones para presentar y comercializar contenidos, proyectos o servicios culturales. La convocatoria abarca 11 sectores culturales y creativos: arquitectura, arte indígena, artesanía, artes escénicas, artes visuales y diseño gráfico, audiovisual, cultura viva comunitaria, diseño de moda, editorial, música y videojuegos. Los interesados deberán presentar el formulario de postulación, un portafolio digital o catálogo de hasta 10 páginas, copia de cédula, una reseña personal o institucional de hasta 300 palabras y una carta de motivación de más de 300 palabras. También podrán adjuntar de manera opcional videos de presentación, reel, demos y otros materiales que serán considerados durante la evaluación. ¿Cómo postularse? Las postulaciones se realizan a través del formulario disponible en mipsur.cultura.gov.pi hasta el 11 de octubre del 2026 hasta las 23:59, y pueden presentarse en varios formatos. MIPSUR Paraguay es impulsado por el gobierno del Paraguay y fue declarado de interés nacional mediante decreto 6594/2026. La iniciativa cuenta con el apoyo del CAF, Banco de Desarrollo de América Latina y el Caribe, y la Organización de Estados Americanos, OIE. MIPSUR entonces presenta sus proyectos hasta el día 11 de septiembre. Recibe las postulaciones para poder participar en 11 categorías que ya estábamos mencionando. 23 minutos pasaron de la hora 13. Escuchamos otra canción, 95.1 FM Nacional. Rudy La Escala, ¿por qué será la siguiente canción?

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Escuchabas a José Luis Perales, El amor sin límite, la canción. ¿Cómo combinar fibra y proteína para mejorar el control de la glucosa? Un estudio de la Universidad de Ohio detalla el papel de la composición de las comidas y el orden de los alimentos y otros hábitos cotidianos en la respuesta de la insulina. La fibra y la proteína pueden ayudar a evitar aumentos bruscos de azúcar en sangre y a mejorar la respuesta del organismo a la insulina, según explica The Ohio University. Este efecto se potencia cuando la alimentación se acompaña de actividad física, descanso suficiente y estrategias para reducir el estrés. Para entender ese proceso hay que considerar la fusión de estos dos elementos, dice esta información, reitero que trae la agencia Infobae. Importante esta, el resultado de esta investigación que trae la agencia Infobae, que nosotros vamos a dar más detalles de esta este interesante artículo, que es un poco extenso, como compartido la primera parte. Luego vamos a compartir la siguiente, después de escucharle a Miriam Hernández y Polanca con esta canción, Tu cabeza en mi hombro.

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1: Escuchabas a Manolo Otero la canción Te Amo, Te Amo. La segunda parte de cómo combinar fibra y proteína para mejorar el control de la glucosa. Además de su aporte nutricional, la fibra y la proteína prolongan la sensación de saciedad. La composición y el orden de las comidas puede influir. Por eso incluirlas en los platos puede ayudar a moderar las porciones y a sostener una alimentación más equilibrada durante el día. Esta pauta resulta especialmente útil cuando la comida incluye harinas, bebidas azucaradas u otros carbohidratos refinados. De esos casos, combinar los alimentos en lugar de consumirlos solo puede evitar cambios demasiado rápidos en los niveles de azúcar. La institución también recomienda prestar atención a la secuencia de la comida, comer primero verduras u otros alimentos ricos en fibra, continuar con una fuente de proteína y dejar los carbohidratos para el final puede contribuir a que el organismo procese los nutrientes de forma más gradual. Dentro de los alimentos ricos en fibra, la fibra saludable se mezcla con el agua y adquiere una textura similar a un gel en el aparato digestivo. Este proceso retrasa la absorción de los carbohidratos y además contribuye a alimentar las bacterias beneficiosas del intestino. La avena, las legumbres y las manzanas, los cítricos y varias verduras son algunos de las principales fuentes. Por otra parte, la fibra insoluble no se disuelve y recorre el sistema digestivo casi sin modificaciones. Puede encontrarse en frutos secos, semillas, quinoa, berenjena y cáscaras de frutas. Aunque actúan en forma distinta, ambas pueden integrarse en las comidas saludables. La University de Ohio aconseja consumir entre 25 y 30 gramos de fibra por día junto con suficiente agua. Una dieta que incluya cereales integrales, frutas, verduras y legumbres permite alcanzar esa meta mediante alimentos variados. La proteína debe formar parte de una alimentación variada. La universidad plantea un consumo de entre 1 y 2 y hasta 2 gramos de proteínas por kilogramos de peso corporal al día, aunque las necesidades pueden variar según la edad, el nivel de actividad física, el embarazo también y el estado de salud. Interesante este artículo de la Universidad de Ohio, cómo combinar fibra y proteínas para mejorar el control de la glucosa. Y nosotros nos vamos acercando ya a la parte final de nuestro programa del día de hoy. Continúa en Sala de Sonidos el compañero Víctor Julián Quiroga. 31 grados con 2 la actual temperatura en Asunción y área metropolitana. Vamos a reencontrarnos el día de mañana con este espacio que denominamos Palabras de Mujer por la 95.1 FM Nacional. Agradeciendo la preferencia de ustedes, les recordamos que mañana estaremos en este mismo punto del dial y también en el mismo horario. Gracias por la preferencia. Tengan ustedes muy buenas tardes.

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4: 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Breve recordación de Radio Nacional del Paraguay a Agustín Rubito Larramendia. Nació en Isla Sacá, Caazapá, el 30 de septiembre de 1913 y falleció en Buenos Aires, Argentina, el 14 de noviembre de 1988. Cantante popular y compositor paraguayo, más conocido como Rubito Larramendia. Se inició en el canto desde niño con sus hermanos. Estudió con Santiago Cortesi y Luis Cañete, luego en Buenos Aires, Argentina, con Juan Escobar y Francisco Alvarenga. Durante la Guerra del Chaco, alentó a los combatientes como integrante del conjunto guaraní, dirigido por Julián Rejala. Posteriormente, se radicó en la Argentina, donde realizó importantes trabajos con destacados compatriotas como José Asunción Flores, Agustín Barbosa, Cristóbal Cáceres, del dúo Larramendia Cáceres, entre otros. Autor de diversas obras, su voz de tenor fue muy apreciada y está registrada en diversas grabaciones.
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0: buenas tardes, queridos amigos. Arrancamos así con la alegría, la energía y la buena onda de siempre el programa de Mi Patria Soñada por la 95.1 FM Radio Nacional del Paraguay. 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Y arrancamos con la mejor música del mundo, la música paraguaya.
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1: Seguimos, queridos amigos, aquí por la 95.1 FM Radio Nacional del Paraguay, con mi patria soñada y con la mejor música del mundo, la música paraguaya y, por qué no decirlo también, la música foránea, que gusta mucho a la gente. 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
0: 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Amigos, seguimos aquí por la 95.1 FM Radio Nacional del Paraguay con el programa de Mi Patria Soñada. 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Seguimos con la música, compañeros.
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1: Seguimos, queridos amigos, aquí por la 95.1 FM Radio Nacional del Paraguay, con mi patria soñada y con la mejor música del mundo, la música paraguaya y, por qué no decirlo, también la música foránea, que gusta mucho a la gente. 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
0: 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Bien, queridos amigos, seguimos aquí por la 95.1 FM Radio Nacional del Paraguay con el programa de Mi Patria Soñada. 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Seguimos con la música, compañeros.
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1: 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En este entendimiento, las radios del Estado paraguayo invitan a escuchar a partir de ahora las más hermosas obras musicales que bajo la denominación de Guarania llevara a nuestro país a las elevadas consideraciones del mundo del arte.

El nacimiento de la guarania. En 1925, después de experimentar diferentes arreglos con el viejo tema musical paraguayo Mará Baricuacé, empezó a trabajar en el nuevo género musical que llamó guarania. El compositor, en este caso, José Asunción Flores, sintió una necesidad interpretando exactamente el sentir paraguayo. Su primer tema fue Jejuí. El propósito que lo acompañó en este nuevo género fue identificar el sentir del heroico pueblo paraguayo con la música. Más tarde, Flores comentaría acerca de su creación, La guarania es de mi pueblo, escrita para y por mi pueblo. En 1928 se encuentra con el poeta guaireño Manuel Ortiz Guerrero y después de componer juntos dos trabajos, crean las tres más bellas.

la República de la Guarania, para exaltar la figura de su creador, José Asunción Flores, y la de otros compositores que han sabido llenar los aires musicales.

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2: Taste Atlas destaca el pastel mandioca como aperitivo libre de gluten. El portal de gastronomía internacional describe que, a diferencia de las clásicas empanadas latinoamericanas hechas con harina de trigo, la masa del bocado salado pastel mandioca se elabora con mandioca hervida y machacada, lo que las hace naturalmente libres de gluten. Estudiosos de nuestra historia señalan que el pastel mandioca nació durante la época de la conquista y la colonia española, cuando los españoles trajeron la tradición de las empanadas de trigo a América. Este ingrediente escaseaba en Paraguay. Entonces, los pobladores locales usaron la mandioca, un tubérculo muy abundante en la región guaraní, como sustituto de la harina de trigo para crear la masa. Combinaron la mandioca pisada con un poco de harina de maíz y la rellenaron con carne y verduras para dar origen al sabroso y siempre bien ponderado pastel mandioca.
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La guarania es una canción lenta, melancólica y adecuada a ciertos estados de ánimo del pueblo, por lo que fue aceptada y desarrollada por otros compositores hasta el presente.

reconocimiento de la guarania como patrimonio cultural inmaterial de la humanidad por la UNESCO abre la puerta para que la misma sea conocida y apreciada en todo el mundo, generando un mayor intercambio cultural y fortaleciendo el respeto por la diversidad cultural global. 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
5: Breve recordación de Radio Nacional del Paraguay a Agustín Rubito Larramendia. Nació en Isla Sacá, Caazapá, el 30 de septiembre de 1913 y falleció en Buenos Aires, Argentina, el 14 de noviembre de 1988. Cantante popular y compositor paraguayo, más conocido como Rubito Larramendia. Se inició en el canto desde niño con sus hermanos. Estudió con Santiago Cortesi y Luis Cañete, luego en Buenos Aires, Argentina, con Juan Escobar y Francisco Alvarenga. Durante la Guerra del Chaco, alentó a los combatientes como integrante del conjunto guaraní, dirigido por Julián Rejala. Posteriormente, se radicó en la Argentina, donde realizó importantes trabajos con destacados compatriotas como José Asunción Flores, Agustín Barbosa, Cristóbal Cáceres, del dúo Larramendia Cáceres, entre otros. Autor de diversas obras, su voz de tenor fue muy apreciada y está registrada en diversas grabaciones.
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Seguimos aquí en Paraguayísimo, donde la musa inspiradora será por siempre nuestra bella y querida música paraguaya. Saludos fraternales a toda nuestra millonaria audiencia del país y del mundo, a todas mis queridas paraguayísimas de acá que nos están escuchando en el país, en el exterior, en Buenos Aires, Estados Unidos, España, Brasil. Ni qué decir, Chile, Uruguay y todo el mundo, y las ciudades periféricas que nos rodean, que nos escuchan y que nos siguen, a los artesanos, a los funcionarios públicos, a toda esa gente maravillosa que se está trasladando ya a su casa después de la labor y está sintonizando Radio Nacional FM, está sintonizando tu programa predilecto, Paraguayísimo, porque paraguayísimo, esa palabra encierra cosas maravillosas, sentimiento, cultura, música paraguaya, costumbres y tradiciones. Vamos a decir un poco los artistas paraguayos, o mejor, yo quiero hablar de los artistas, poetas y compositores de mi querido Paraguay. Bueno, vamos a decir que los artistas, poetas y compositores paraguayos son generalmente autodidactas en sus perfiles y destacan siempre ese sentimiento por su tierra, por su pueblo, por su país, por su modo de vida, porque siempre cantan al amor, cantan a la vida, a sus tradiciones, a su tierra, a sus paisajes. Es la manera de transmitir todo ese sentimiento paraguayo que tienen a esta bendita tierra que es nuestro querido, bello y auténtico Paraguay, con nuestra bella música paraguaya. Te lo decimos de todo corazón aquí en Paraguayísimo.

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2: Breve recordación de Radio Nacional del Paraguay a Agustín Rubito Larramendia. Nació en Isla Sacá, Caazapá, el 30 de septiembre de 1913 y falleció en Buenos Aires, Argentina, el 14 de noviembre de 1988. Cantante popular y compositor paraguayo, más conocido como Rubito Larramendia. Se inició en el canto desde niño con sus hermanos. Estudió con Santiago Cortesi y Luis Cañete, luego en Buenos Aires, Argentina, con Juan Escobar y Francisco Alvarenga. Durante la Guerra del Chaco, alentó a los combatientes como integrante del conjunto guaraní, dirigido por Julián Rejala. Posteriormente, se radicó en la Argentina, donde realizó importantes trabajos con destacados compatriotas como José Asunción Flores, Agustín Barbosa, Cristóbal Cáceres, del dúo Larramendia Cáceres, entre otros. autor de diversas obras. Su voz de tenor fue muy apreciada y está registrada en diversas grabaciones.
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3: Breve recordación de Radio Nacional del Paraguay a Alma María Baesken.
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3: Nació en Asunción el 22 de septiembre de 1936 y falleció el 31 de enero del 2026 en Tarancón, Cuenca, España. Se inició en la música en el ámbito estudiantil, formando parte del coro del Colegio María Auxiliadora.
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3: En 1959, junto con Johnny Torales y Casto Darío Martínez, formalizó el trío que se conocería como los Tres Sudamericanos, nombre sugerido por su madre, al considerar que interpretaban canciones de raíz paraguaya y Argentina.
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3: Tras establecerse en Buenos Aires, grabaron su primer álbum en 1960 para el sello CBS e iniciaron transmisiones en Radio El Mundo y en televisión. Desarrolló su carrera artística por más de tres décadas. Un productor griego los contactó durante una gira por Oriente Medio, lo que derivó en una oferta para presentarse en España en el año 1962. Lo planeado como una gira de tres meses se convirtió en una radicación permanente, primero en Barcelona y luego en Madrid, construyendo una carrera de más de seis décadas. El grupo se convirtió en referente en la música popular española, grabando más de 62 discos, éxitos como Cartagenera, Pulpa de Tamarindo, Cuando salí de Cuba y Me lo dijo Pérez, permanecen en la memoria colectiva de varias generaciones. Volvió a grabar para la CBS el LP Canciones del Paraguay y luego Navidad con los Tres Sudamericanos. El trío grabó más de 62 LPs y participó de giras por el mundo entero. La voz de Alma María Baesken, distintiva por su calidez y precisión técnica, fue esencial para el sonido del trío. La cantante llevó la música latinoamericana a escenarios europeos durante más de medio siglo.

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Afectuoso saludo a la audiencia de la 95.1 Nacional FM, emisora del Estado paraguayo. ¿Cómo están? Espero que bien. 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Hoy martes 29 de septiembre del año 2026. A quienes cumplen años, felicidades. Cabina técnica, me ha acompañado la licenciada Mumi. En locución estoy yo, Peti Domínguez. A quienes quieran reportarse con nosotros, tenemos nuestro vínculo de comunicación para sus pedidos musicales, ¿no? El 390-374. Les acompañamos hasta la hora 22. Hasta la hora 22. Buenas canciones de compartir con ustedes. Bueno, Mumi, vamos con este material de Grupo ABBA, Chiquitita. Posteriormente, Un Nudo en la Garganta por Pimpinela.

0: Quería Onza, buenas noches.
1: Hola, buenas noches, señor Petty. ¿Cómo está? ¿Cómo le tuvo el calor de ayer?
0: Pero muy bien, tranquilo, tranquilo.
1: Era imposible ayer, este
0: Ayer realmente hizo mucho calor.
1: Bravísimo estaba.
0: Sí. Pero y bueno, así es la vida.
1: Tiene razón.
0: ¿De dónde me está llamando, nena?
1: Y te estoy llamando de Barrio Jara.
0: ¿A Barrio Jara tanto tiempo? ¿Qué pasó de vos, nena?
1: No, escucho siempre, si no quiero nomás interrumpir. Yo escucho, no me pierdo nada, no me pierdo.
0: Pero yo al no escuchar más tu voz, me vuelvo medio tipo amargado.
1: Ay, no fue así, mi amor.
0: Claro que sí.
1: Ay, ay, ay. Y vos sabés que tengo pereza para levantarme y venir a discar.
0: No, tenés que tener pereza para reto total.
1: Exactamente.
0: Ese te va a hacer, mira, la canción, que pasar reto total, al menos para ti, espero que sea lo mejor.
1: Exactamente, sí. Ahora quiero escuchar un merendape a Yupo Lavi por Serenaider.
0: Sí.
1: Y un tango.
0: Un tango, sí.
1: Bueno.
0: Ahí la compañera licenciada Mumi ya se está preparando para eso.
1: Bueno, muchísimas gracias.
0: A ti, nena. Bendiciones, besos.
1: Bueno, igualmente. Chao, querido.
0: Chao.

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1: Buenas noches, ¿qué tal? ¿Cómo está, señor Petit?
0: Hola.
1: Hola, ¿qué tal? ¿Cómo está, señor?
0: Bien, ¿y tú, nena? ¿Cómo está vos?
1: Pero todo bien.
0: Me alegro, me alegro.
1: Con este tiempo que da demasiado gusto, porque es del sofocante calorazo.
0: ¿Verdad? Sí. Estamos bien ahora, estamos bien. Ojalá que no llueva más. Y bueno, así estamos. ¿Hacia tus lares no llegó a caer granizo?
1: Sí, oye, sí, esta fiesta.
0: ¿Eh?
1: Sí, esta fiesta, sí.
0: Sí, qué pucha, qué jodido. Yo era capaz de jugar ondita o qué con él.
1: Fuertísimo.
0: Sí. Ay,
1: sí. Estamos en peligro los bombones.
0: Los bombones, sí, sí, sí, sí.
1: Poder retirar casi
0: nada.
1: Sí, mismo con el calorazo. ¿Cómo anda, señor Petit?
0: Pero bien, como para escucharte. ¿Qué canciones querés escuchar?
1: Y puede ser algo de... ¿El Puma Rodríguez?
0: El Puma Rodríguez, sí.
1: Agárrense las manos, puede ser.
0: Agárrense la mano, que ahora ya no ocurre eso.
1: Ah, ya no.
0: Ahora ya andate vos primero y cuando entras ahí, yo entro por acá y empieza el chiqui guaki muki yaki naki chiqui muki.
1: Sí.
0: Así nomás ya ahora.
1: Así mismo.
0: Agárrense ese la mano.
1: Está
0: bien, está bien.
1: ¿Y algo de Luis Miguel? No puede ser.
0: ¿Otro? ¿Qué tema?
1: De Luis Miguel.
0: Luis Miguel, sí, ahí la compañera está cargando la computadora para eso. Sí.
1: La chica de bikini azul puede ser.
0: Dos temas no van a poder, mi amor.
1: Sí, no, y dos temas con Luis Miguel.
0: Sí, está bien.
1: Dos temas.
0: Está muy bien.
1: El Puma y el Luis Miguel.
0: Vamos a ver si mañana pasa por ferretería. O sea, yo ya está en la caja mañana.
1: ¿En serio? Sí.
0: Sí, voy a estar en la caja.
1: Voy a ver. Sí. Capaz que pase por ahí.
0: Si podés pasar ahora.
1: Sí, en un plazo así.
0: Me vas a verlo en la caja.
1: Sí. Bueno, muchísima suerte, señor Petit. Feliz.
0: Muchísimas gracias igualmente para ti, nena.
1: Para la ferretería Onza, para la radio, bendiciones.
0: Gracias, que así sea.
1: Y para Barrio Obrero también, su oyente oficial.
0: Muchos saludos para ellos.
1: Dale, señor Petit.
0: Listo, gracias. Ferretería Onza, buenas noches.
2: Señor Petit Domínguez.
0: Con gusto de escucharte, Verón. ¿Cómo está, así, hermano querido?
2: Amigazo, qué alegría. Esto reconforta este programa de escucharlo a Petit Domínguez. El corazón late, pero no, para sentir la música que está tocando el señor Petit Domínguez.
0: A la puta, tanto tiempo hemos pasado juntos.
2: Qué bueno todo esto, qué bueno realmente. Y realmente admirable toda esta cosa, don Petit. A pesar de los pesares, seguimos remando,
0: sí.
2: Seguimos tirando el carro, y eso es lo bueno.
0: Y claro, eso es lo bueno, eso es lo que nos queda a nosotros.
2: Claro, ahí está.

0: Eso es la primavera de la vida, ¿no?
1: Sí, señor.
0: Ahí está. Podrán cortar todas las flores, pero la primavera no podrán detener.
1: No, no podrán detener.
0: Ahí está. Comienza a amanecer por Perla, puede
1: sí,
0: ser.
1: Sí, con mucho gusto. Vamos, complacerte. Complacerle, Mumi.
0: Seguimos avanzando la noche.
1: Sí, muchísimas gracias, hermano. Muchos saludos por Itá.
0: Éxito y muchas bendiciones. Y que no falte nunca la sonrisa.
1: No, no, no, la terapia infalible, en rotundo no a la mala onda.
0: No, eso, tenemos que sonreír, eso es la alegría.
1: Sí. De
0: nuestros queridos cuerpos que nos da el Señor.
1: Así es.
0: Un abrazo.
1: Abrazo, hermano, muchas gracias a ti.

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1: Buenas noches, mi gran amigo Pepe Domínguez.
0: Hola, Rubén Melgarejo. ¿Cómo te va, hermano?
1: Bien, bien, gracias a Dios, gracias a Dios. Oigo, acá en el pasillo, ¿conoces?
0: Sí, conozco.
1: Hoy hicimos San Miguel, oye.
0: Hoy San Miguel Arcángel, sí.
1: Todo el vecindario colaboramos, papá.
0: Está muy bien.
1: Pase bien, chile, ¿para qué te voy a decir que no? Y gracias al Señor que tenemos salud y libertad, eso es lo importante del Señor.
0: Sí, justamente yo estaba preparando y se me pasó nomás. La feligresía católica recuerda a San Miguel Arcángel y a todo el nombre de Miguel.
1: ¿Sí?
0: Sí. Le deseamos muchas felicidades.
1: Está bien. Y vamos a escuchar uno. Vamos a escuchar ese de nuestro amigo. No te conté vos, Betty. Me fui yo allá en Cagupe.
0: Sí.
1: Este sí va. Dios, qué bien, que ese festival de nuestro amigo. 25.000 entran en cada cupé.
0: No estoy ajeno, estoy ajeno yo. ¿Quién fue?
1: ¿Vos dónde fuiste?
0: No.
1: Pero estuvo lindo, qué puta la gente, cómo colaboraba.
0: ¿Pero quién organizó?
1: Y ese organizó todos los grupos, ¿viste? Los músicos del Paraguay, ¿eh? Estaba también nuestro amigo, que ahora vamos a escuchar justamente, Rafael Vargas. ¿Qué tal, Rafael?
0: Rafael Vargas, da gusto escucharlo.
1: Sí, no da gusto. ¿Y esta es su música, Petit?
0: Sí, sí.
1: ¿Cómo se llama?
0: A tu recuerdo.
1: No, el otro, Rafael Vargas.
0: Amor, te estoy llamando.
1: Bueno, y que tenga una feliz jornada y feliz retorno, papá. Amén.
0: Gracias, mi querido. Vos sabés que mi radiador anda hirviéndose ahí, no puedo pasar junto a vos.
1: Cuando quiera, vos sabés que estoy en el taller, mañana a partir de las 8 ya estoy.
0: Está.
1: Cuando quiera vamos a tomar un tereré. Dale, mi rey.
0: Gracias, querido. Gracias.
1: Saludos a la familia.
0: Igualmente para ti. Amén.
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1: Muy buenas noches, mi querido Pechito Miguel.
0: ¿Qué tal? ¿Cómo te va, hermano?
1: Bien, bien. Después de tanto tiempo.
0: ¿Y qué pasó de boche?
1: No. Sin comentario nomás, y algo muy especial, pero ahora ya estamos otra vez abierto y listo.
0: Está muy bien. ¿Cómo va tu programa en tu casa?
1: Siempre los jueves.
0: Ah, ya. Está muy bien.
1: Radio comunitaria 93.5 de los jueves de 20 a 21:30.
0: Sí, suelo ver.
1: Y por la página Radio Valderrama pueden escuchar la música los días jueves.
0: Sí.
1: Y por Facebook Live todos los días hago a la mañana.
0: Todos los días.
1: Así mismo.
0: Lo importante es que vos no cobras nada, pa.
1: Y sí. Exactamente.
0: Ahora no necesita, entonces.
1: No, no es tanto así. Todos no necesitamos.
0: ¿Eh?
1: Oye, un día muy especial, San Miguel.
0: El Arcángel, sí.
1: Miguel, Rafael. Así sí. que siempre recibamos la bendición y también que nos cuide. Hay mucha maldad, envidia en el mundo y entonces siempre es el protector.
0: Cierto.
1: Guerrero en San Miguel.
0: Sí. Hay mucha maldad, hay mucha envidia, pero si vos no haces malo a los otros.
1: Exactamente.
0: Tranquilo.
1: Bueno, Toti, un gusto de saludarte y bueno, ya estamos al pie del cañón. Mi linda Belinda.
0: Linda Belinda, sí, era pucha, hermoso tema, recuerdo yo, era lo tu tema preferido.
1: Sí, exactamente.
0: Te amo con placer, hermano.
1: Un abrazo, mi querido Petito Miguel.
0: Igualmente, muchísimas gracias.

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3: 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Bueno, muchísimas gracias, la gente se están reportando. Ferretería Onza le informa la hora, la temperatura 23 grados, la hora 20:23, la temperatura, tenemos el 60%, a cuidarse, 60% de humedad. Bueno, nosotros proseguimos nuestra labor la fecha con hermosos temas musicales. Vamos con estas dos hermosas canciones, Mumi. Rodolfo Sueños, posteriormente el grupo Miramar, Aquel Inmenso Amor.

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Aquel inmenso amor, hermoso tema musical. Nosotros seguimos con este espacio rotulado Retro Total. Vamos con este, el track 34, Trío Galleta, Estoy Herido, dice, grabación 1970. Posteriormente por Cuarteto Imperial, sin ninguna explicación.

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3: 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Bueno, nosotros le informamos la hora, la temperatura, la hora 20 con 37 minutos. La temperatura se mantiene 23 grados, la humedad el 60%. Entonces seguimos con buenas canciones. A ver, Mami. Vamos con este tema. Palito Ortega, La Chevecha. Posteriormente por Johnny Tedesco, El Tontón, año 1961.

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Bueno, nosotros seguimos con hermosas canciones. A ver, Mumi, vamos con el tal Popotito, grabación 1961, Polo Tintop. Posteriormente, Gríteme Piedra del Campo.

0: Ferretería Onza, buenas noches.
1: Buenas noches, Ceci, ¿cómo estás?
0: Pero muy bien, ¿y tú, doña Victoria? ¿Cómo está por tu casa? El doctor Barra Chiliche ya está descansando.
1: Sí.
0: Está muy bien, muchos saludos a todos ellos.
1: Gracias, gracias.
0: Alegro de escucharte. A ver, Julio Iglesias está en su hotel, en Ferretería Onza. No tiene que salir de ahí, ¿verdad?
1: Me imagino que allí ya durmió anoche.
0: ¿Julio?
1: Sí.
0: No, se pasa cantando.
1: No, pues durmió para para hoy, para amanecer acá hoy.
0: No, él no tiene problema, la canción con él ya está. ¿Qué le pedimos, doña Victoria?
1: Y puede ser A Flor de Piel.
0: A Flor de Piel, sí.
1: A Flor de Piel y Cuidado Amor.
0: Cuidado Amor. Me sí. Parece muy bien, doña Victoria. Le agradezco su participación. Muchos saludos.
1: Gracias. Gracias igualmente. Chao.
0: Chao.

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Un saludo a nuestros oyentes, estamos a San Lorenzo, al ingeniero Eladio Gómez y familia, a la señora Eva Saldívar, a Julio César, al licenciado Valentín Galeano, miembro de la cooperativa Medalla Milagrosa, él está en Fernando de la Mora. Muchísimas gracias por su sintonía. Nosotros seguimos con buenas canciones. Y este, con esto, si no se mueven, es porque algo pasó con ustedes. Vamos muy conectadas a dos canciones. Marco Antonio Solís, Yo Vendo los Ojos Negros. Lorenzo Antonio, A Paso del Norte.

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1: 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El gobierno del Paraguay, en alianza con Meta, presenta el sistema de alerta MAFE, una herramienta tecnológica que permite difundir información sobre menores desaparecidos. Una vez activada la alerta, la información será enviada a Meta para que los usuarios ubicados en un radio de 160 kilómetros del último lugar donde fue visto el niño, niña o adolescente reciban una notificación directa a través de las plataformas de Instagram, Facebook y Messenger. MAFE,